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92.3 The Fox, how you doing? El Paso, otra hora de su música favorita, a ver qué les tengo. Pink Floyd's coming up, Fleetwood Mac, but right now, Queen on 92.3 The Fox.